sigues en Match 100.1 Más Pop, conéctate. Es Hugo de Moving Into the Sun, en lo que acaba de sonar, 5 de la tarde con un minuto, mi querido Matcher. Te cuento cómo ganarte 4 accesos para que veas a Moenia en la Ciudad de México el 24 de septiembre en el Palacio de los Deportes. ¿Cómo te va, mi Matcher? 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Mucha suerte, Matcher. Vamos a escuchar a Harry Styles, Adore You. Esa canción es buenísima, la número 237 de este martes en Match 100.1 Más Pop. Conéctate.

sigues en Match 100.1 Más Pop, conéctate. Bruno Mars, I Just Might. Lo que acaba de sonar, 5 de la tarde con 9 Matchers. Brunito Mars está haciendo historia con su rola Risk It All. Te cuento, yo soy Joana Martínez, estoy contigo hasta las 6. Nos queda una hora juntos, Matcher. Y es que esta romántica balada llegó al número 1 de la lista Radio Songs en Billboard, convirtiéndose pues el número 1 de Bruno Mars en este ranking, Matcher, y colocándolo como el segundo artista con más canciones líderes en la historia de la lista, solo detrás de Rihanna. Además, Risk It All ya había debutado en el número 1 del Billboard Global 200, Matcher. Así que Bruno Mars, todo que ver. Vamos a escuchar a Sabrina Carpenter, Es Expreso. Esta es la canción número 239 de este martes. Suena en Match 100.1, Más Pop, conéctate. Buenas tardes, mi Matcher.

0: Uno más pop, conéctate. Sabrina Carpenter, Expresso, lo que acabas de escuchar. Mature, fíjense que Sam Fender y Olivia Dean hicieron historia con Rain Me In. Te cuento esto a las 5:20. Quédate conmigo en Match 100.1 más pop, conéctate.
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Sigues en Match 100.1, más pop, conéctate. ¿Cómo te va, Matcher? Espero que súper bien. Acabas de escuchar a Aaron Smith con Dancing. Vamos a escuchar ahora a Olivia Dean, que por cierto, fíjense que ella y Sam Fender hicieron historia con Rain Me In. Yo soy Joana Martínez, te acompaño hasta las 6 de la tarde. Y es que este tema se convirtió en la canción con más semanas acumuladas en el número 1 de Reino Unido, al permanecer 19 semanas en la cima y superar un récord que llevaba 73 años, Matcher. De hecho, pues la marca anterior pertenecía a Frankie Lyne, cuya canción I Believe estuvo 18 semanas en este puesto. Y lo curioso es que pese a este semejante éxito en redes, pues mucha gente asegura que nunca había escuchado esta canción. ¿Tú ya la escuchaste, Matcher? Se llama Rain Me In, me encanta. Vamos a escuchar a Olivia Dean, So Easy to Fall in Love, la rola número 241 en Match 100.1, más pop, conéctate.

escuchas Match 100.1 más Pop, conéctate. Lush Life de Sara Larson es lo que acabas de escuchar. 5:32 PM, mi querido Matcher, ¿cómo te va? Yo espero de todo corazón que estés teniendo un bonito martes. 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Vamos a escuchar a Kygo con una de las canciones que fíjense que la escucho diario, Matcher. Me encanta, es una de mis canciones favoritas. Se llama Firestone, la canción número 243 de este martes en Match 100.1. Más pop, conéctate.

0: escuchas Match 100.1 más pop. Conéctate, Justin Bieber. Piches, lo que acabas de escuchar. Yo soy Joana Martínez, Matcher. Ya casi me despido, pero en punto a las 6 de la tarde llega Rox Trujillo, que te acompaña con una hora de música continua. Quédate conmigo en Match 100.1 más pop. Conéctate.
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Escuchas Match 100.1 más pop, conéctate. Kings of Leon, Sex on Fire. Lo que acabas de escuchar, 5 de la tarde con 55 minutos, hora espejo, mi matcher. Yo soy Joana Martínez, ya llegó la hora de despedirme. Gracias por haberme permitido acompañarte en este martes. En punto de las 6 te vas a quedar con Rox Trujillo. Ella te acompaña con una hora de música continua. Mañana en el Match Morning, Mitch Peregrina contigo desde las 6 de la mañana hasta las 12 y regreso yo a las 12 para seguir conectando contigo hasta las 6. Te invito a que me sigas en mi Instagram, por allá nos mandamos reels y memes, ¿qué les parece? @ Joana Martínez FM y por supuesto @ Match Radio HQ. Yo me despido con Sam Smith y Calvin Harris, es Promises, la canción número 247 en este martes en Match 100.1 más pop, conéctate, bye bye.

Mismatch, 100.1 más pop, conéctate, Match. Acabas de escuchar a Eminem con eso que se llama The Real Slim Shady. Son ya 6 de la tarde con 8 minutos. Escuchas Match 100.1, escuchas una hora de música continua, cero cortes comerciales, el Match. Viene más música para ustedes, pero ¿qué creen, Matchers? Además de música, oportunidad para poder participar y llevarte pase doble para que te vayas al cine a gusto, City Cinemas. Tengo ganador a las 7 con 20 minutos. Así es que si tú quieres participar, Match, bueno, tienes una hora casi media para poder registrarte y participar. ¿Cómo le haces para llevarte este pase doble para City Cinemas? Les pongo fácil la dinámica. Solamente hay que enviarme captura de pantalla donde me compruebes que ya sigues a Match, Match Radio HQ en Insta, así es nuestro Insta, Match Radio HQ. Mándame captura de que ya nos sigues y también que me sigues a mí, @RoxTrujilloFM, a través de mensaje directo a mi Insta, @RoxTrujilloFM, y con eso vas a estar participando, Match, para llevarte este pase doble para que te vayas al cine a gusto con quien tú quieras. Así es que participa ahora. Vamos con más música. Les pongo algo de Summer. Eso se llama Back to Friends. Soy Rox Trujillo contigo hasta las 10 de la noche. En este martes 18 de agosto, el cielo está tronando en la capital sinaloense. Eso quiere decir que vienen lluvias porque así está cerrado también el cielo. Entonces, a tomar precauciones, Matchers, sobre todo si estamos manejando ahí en esos momentos. Es Summer. Regreso con ustedes aquí en Match 100.1. Más pop, conéctate.

Match 100.1 más Pop Connected. Acabas de escuchar algo de Kendrick Lamar. Sí, eso se llama Luther. 6 de la tarde con 15 minutos. Gracias por seguir conectados conmigo. También a través de la aplicación gratuita de iHeartRadio. Viene más música para ustedes, Matters. Pero ya saben, ¿verdad? 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Vamos con más música, viene One Direction, se llama One Way or Another. Avanzando en esta hora de música continua, y es la canción número 5 de lo que va de esta hora con más música en Match 100.1, más pop, conéctate.

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Acabas de escuchar a Olivia Rodrigo con eso que se llama Stopping Song Matters, que por cierto, ¿sabían ustedes que cuando Olivia estaba por presentar su más reciente material discográfico, bueno, tuvimos una exclusiva con ella, una entrevista donde, bueno, conocimos un poquito más detalles del disco, además tuvo la oportunidad de hablar con algunos fans en vivo, por teléfono, no, hombre, 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Soy Rox Trujillo contigo hasta las 10 de la noche. A mí me encuentras en Insta nada más como arroba Rox Trujillo FM. Viene más música para ustedes. Les pongo un rolononon que me encanta. Es de Coldplay. Eso se llama A Sky Full of Stars. Avanzando, vamos ya a la canción número 253 de lo que va de este día el Match. Sin punto uno, más pop, conéctate.

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1: Es Benson Boone con Beautiful Things, lo que acabas de escuchar aquí en Match 100.1 más Pop. Conéctate, 6 de la tarde con 31 minutos. Ya llegamos, Matter, a la mitad de esta hora de música continua. Recuerda que escuchas una hora de música continua, cero cortes comerciales en Match. Viene más música para ustedes, Matters, pero ¿sabían ustedes que después de esta rola de Benson Boone, Beautiful Things, bueno, esta canción, no hombre, le dio la fama mundial después de hacerse súper, súper viral en esta plataforma de TikTok? Y bueno, pues después de esto, Matters regresó con más música, ¿verdad? Con más discos, y actualmente se encuentra de gira, ¿eh? Ajá, así como lo escuchan, su primer gira. Entonces, pues vamos a esperar. ¿Cuándo creen que venga a México, machos? Así como de que gira oficialmente. Ojalá que sea pronto, porque por acá es muy, pero muy bien recibido Benson Boone. Vamos a escuchar a continuación algo de Lana del Rey. A continuación, eso se llama Summertime Sadness, una canción que les encanta, que siguen votando por ella y por eso sigue sonando en nuestra programación. No duden en seguir enviándonos peticiones musicales a través de nuestra página oficial matchmx.fm, en la sección que dice Conteo Match. Vamos avanzando, canción número 256 de lo que va de CD el Match 100.1 más Pop. Conéctate.

Es Match, 100.1 más pop. Conéctate, acabas de escuchar a Bruno Mars con eso que se llama Rescue It All, cuando son ya 6 de la tarde con 38 minutos. Matros, viene más música para ustedes, pero ¿saben verdad que Bruno Mars viene a México para cerrar este 2026 con broche de oro? Tiene hasta el momento 4 fechas agendadas en el mes de diciembre. Matros, se va a poner buenísimo, ¿a poco no? Soy Rox Trujillo contigo hasta las 10 de la noche. Y bueno, les cuento que va a llegar con el The Romantic Tour el 3, 4, 7 y 8 de diciembre en el Estadio GNP en Ciudad de México. 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Vamos con más música. Les pongo enseguida algo de The Weeknd, Daft Punk. Se llama I Feel It Coming. Avanzando vamos, y es la canción número 11 de lo que va de esta hora con más música. Continúa el Match 100.1 más pop. Conéctate.

0: 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Es Match 5.1 más Pop Connected. Te acabas de escuchar a Dua Lipa con eso que se llama Break My Heart. Viene más música para ustedes, Matters, pero música continua. Les pongo con gusto 20 minutos más de música continua, música sin parar, arrancando en 3 minutos. Solo aquí en Match 5.1 más Pop Connected.
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2: Cinco minutos y dan las 7 de la tarde aquí el Match 100.1 más pop. Conéctate, Matcher. Muy, pero muy buenas tardes. Estamos a punto de arrancar una hora más con más música en Match. Pero además de música, ¿qué creen? Ya tengo ganador de este pase doble para que se vaya al cine a City Cinemas. Justamente a las 7:03 les cuento de quién se trata. Por lo pronto vamos con más música. Viene algo de Green Day. Se llama Boulevard of Broken Dreams aquí en Match 100.1 más pop. Conéctate.

Smash 100.1 más Pop Connected. Acabas de escuchar a Ariana Grande con esto que se llama Hedda, Dame You Love Me, cuando son ya 7 de la tarde, Matros, con 6 minutos. Bienvenidos a esta segunda hora con más música, el Match. Si van llegando, Matros, pónganse cómodos, porque viene más música que ponerles en esta hora. Y además, ya tengo ganadora de este pase doble para que se vaya al Cine City Cinemas a gusto a disfrutar de una peli. Ella es Sofía Melendres. ¡Sofía Melendres! El pase doble es para ti, justo a tiempo, justo a tiempo enviaste las capturas de pantalla para yo, que les había pedido, ¿verdad?, para esta dinámica, capturas de pantalla donde me comprobaran que ya siguen a Match Radio HQ en Insta y a Rox Trujillo FM. Y bueno, pues apenitas alcanzó Sofi y bueno, ya es la ganadora. Así es que Sofía, muchas gracias por participar. Me pongo en contacto contigo para más instrucciones y puedas recoger tus cortesías, ¿ok? Vamos con más música, Match, pero sigan participando porque mis compañeros locutores también tienen más cortesías, para que estén atentos. Vamos a escuchar algo de Diguera, se llama Play Hard, canción número 17 de lo que va de este programa, el Match 100.1 más Pop. Conéctate.

0: Smash 100.1 más pop, conéctate. Acabas de escuchar a Sabrina Carpenter, Sabrina Carpenter con esto que se llama Main Child. ¿Qué tal, eh? 7:18, gracias por seguir conectados conmigo, también a través de la aplicación gratuita de iHeartRadio. 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Cuestión de 5 minutos aquí el Match 100.1. Más pop, conéctate. Soy Rox Trujillo, el Match. Regreso con ustedes.
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Acabas de escuchar algo de Robbie Williams, se llama Tripping, cuando son ya 7:27. Viene más música para ustedes, Matros, pero hablando de Robbie Williams, sí saben que viene a México próximamente a un festival padrísimo, es el Festival Pulso GNP. 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Vamos con más música, vamos con este rolón a continuación. Es algo de Hugel, se llama Moving to the Sun. Avanzando vamos, ya es la canción número 20 de lo que va de este programa, el Match 100.1, más pop, conéctate.

Es Match, 100.1 más Pop, conéctate, Jessie J, Biovi, con esto que se llama Price Tag, cuando son ya 7 de la tarde, Matros, 34 minutos, espero que se encuentren muy bien en este martes 18 de agosto, viene más música para ustedes, les voy a poner algo de Billie Eilish, que por cierto, hablando de Billie Eilish, se está atreviendo a hacer cosas diferentes, además de producir, además de escribir, de componer, de cantar, Matros, pues pudiera estar dando un salto a la actuación, ajá, les cuento más, yo soy Rox Trujillo, contigo hasta las 10 de la noche, también sonando por la app gratuita de iHeartRadio. Y resulta, Matters, bueno, de que hay rumores de un posible salto como actriz protagonista, además, en una adaptación cinematográfica que se llama The Bill Jar, dirigida por Sarah Polley, donde, pues, además, ya sabes, de este gran éxito que tuvo por su más reciente álbum, Hit Me Hard and Soft, imagínense que también tenga un gran éxito por esta presentación, que si estos rumores son ciertos, que todo parece que sí, Matters, pues estaremos muy expectantes, ¿verdad?, de ver Laura actuando también a Billie Eilish, y sé que lo va a hacer bastante bien, porque justamente en sus redes sociales ha estado compartiendo algunas fotografías muy padres, Matters, muy artísticas, pudiera decir yo, incluso promocionando algunos de sus perfumes también y demás, así es que lo mejor del mejor para Billie, qué buena onda que se anime también a hacer cosas diferentes, ¿verdad? Eso deberíamos de hacerlo, no nada más los famosos y artistas, sino todos, Matters, todos, de verdad que estaría padrísimo. Vamos a escucharla, es Billie Eilish, se llama White Flower, avanzando vamos, ya es la canción número 8 de lo que va de esta segunda hora con más música en Match 100.1 más Pop, conéctate.

0: Sigues el match, 100.1 más Pop Connect. Te acabas de escuchar a los chicos de NSYNC, que eso se llama Bye Bye Bye. Viene más música para ustedes, Matchers, pero ¿qué creen? Música continua, les voy a poner justo 35 minutos más de música continua, música sin parar, arrancando en 5 minutos. Por lo pronto, chequen la siguiente información, de seguro les interesa, ¿eh?
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2: Buenas tardes, Matters. ¿Cómo están? Escucha el Match 100.1 Más Pop. Conéctate. Viene más música para ustedes. Estamos a punto de arrancar una hora más con más música en Match. Pero además de música, les tengo una exclusiva más que no se pueden perder, que estaremos transmitiendo a través de toda la cadena Match. Es un festival padrísimo que año con año transmitimos en vivo desde Las Vegas, Nevada. 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Les cuento más detalles. Les puedo adelantar algo así super express. Entre los artistas Match que van a estar participando se encuentra Sara Larson, quien viene a continuación con Midnight Sun aquí en Match 100.1.

Escuchas Match 100.1 más Pop Connect. Te acabas de escuchar algo de Rose Bruno Mars. Se llama Apateu, cuando son ya 7 de la tarde, 54 minutos, Match. Viene más música para ustedes, pero además de música, ¿qué creen? Les tengo noticias. 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Match, les cuento más del iHeartRadio Music Festival 2026, que no se pueden perder, está padrísimo, ¿eh? Soy Rox Trujillo contigo hasta las 10 de la noche, también sonando por iHeartRadio. 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Y en todas las demás redes estamos como Match MX FM. Vamos con más música, les pongo algo de James Bond, se llama You Are Beautiful. Avanzando, vamos ya a la canción número 13 de lo que va de esta segunda hora con más música en Match 100.1 más Pop. Conéctate.

Buenas noches, ¿cómo está el Macho? ¿Se escucha el Macho? 100.1 más Pop Conecta. Te acabas de escuchar algo de Olivia Dean, se llama So Easy. Con esta canción estamos arrancando oficialmente la tercera hora con más música de este programa, el Match Matters. ¿Cómo están? Bienvenidos, qué gusto conectar con ustedes. Bueno, también a través de la app gratuita, ¿verdad? De iHeartRadio. Viene más música para ustedes, pero además de música, ya saben que me encanta compartir, bueno, esta frase nocturna para arrancar, ¿verdad? Para arrancar con todo esta hora. Y la frase nocturna dice así, Matters. Fíjense cómo dice, dice, hace un año dijiste, Matters, que ibas a estar en el lugar donde hoy estás o no estás. Simple y sencillamente reflexionamos en eso. Y si no es así, a ponernos las pilas, ¿verdad? Por favor, porque ya casi se acaba justamente este año 2026. ¿Y cómo vamos, con los propósitos que de repente al inicio de año ponemos? Dijiste un año que ibas a estar, ¿estás o no, Matter? Nada más para reflexionar, ¿eh? Vamos con más música. Edward Maya, se llama Stereo Love. Justo ya es la canción número 32 de lo que va de este programa, el Match 100.1. 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

0: Es Match, soy un punto uno más pop. Conéctate, acabas de escuchar algo de Hundrex con eso que se llama Golden. Viene más música para, no, para ustedes, Matchers. 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
1: 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Vamos con más música, suena de fondo Tame Impala, se llama Drácula y es la canción número 35 de lo que va de este programa en Match 100.1, más pop, conéctate.

Match 100.1 más Pop Connect. Te acabas de escuchar algo de Post Malone. Eso se llama Circles. Viene más música para ustedes, Matros. Pero además de música, información de sus artistas Match favoritos. Les voy a poner algo de Harry Styles a continuación. Que por cierto, hablando de Harry, si saben que tuvo, bueno, varias presentaciones, una mini residencia, por así decirlo, en nuestro país México, con este concierto que, bueno, estuvo buenísimo, Matros. Y que aunque le agarró la lluvia en uno de esos días, bueno, estuvo dándolo todo en el escenario. ¿Poco no? ¿No vieron los videos, las imágenes? Sorprendentes, de verdad que, wow, es de admirarse que los artistas de verdad pues necesitan sacar la chamba muchas veces y pues ni modo, ¿no? El show debe de continuar y obviamente pues hay momentos en los que si hay algún peligro, un riesgo de más, pues ahí sí se cancela, ¿no? Pero si es una lluvia como medio tranqui, pues adelante. Soy Rox Trujillo contigo hasta las 10 de la noche, también sonando por iHeartRadio. Obviamente tuvimos accesos para el concierto de los conciertos de Harry Styles, tuvimos pasaporte match, tuvimos la cobertura, estuvimos presentes en el lugar donde Harry Styles estuvo presentando. Y además, pues también tenemos todos los detalles, el previo, durante y después de esta serie de conciertos. Si tú te lo perdiste, Matro, quieres revivirlo, si estuviste por allá y quieres revivirlo, pues entonces checa nuestras redes sociales. Estamos en redes, estamos en Instagram como @machoradiohq y a mí me sigues en Insta también como @roxtrujillofm. Por lo pronto vamos a escuchar a Harry y recordar con mucho cariño, ¿verdad?, que estuvo hace algunas semanas visitando nuestro país. Esto se llama As It Was. Uno de sus mayores éxitos es la canción número 8 ya de lo que va de esta tercera hora con más música. 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

0: Escuchas Match 100.1 más Pop. Conéctate, acabas de escuchar Speed Demon con Justin Bieber. Match, viene más música para ustedes, pero música continua. ¿Qué les parece si les pongo exactamente 40 minutos más de música continua, música sin parar, arrancando en 5 minutos? Solo aquí en Match 100.1 más Pop. Conéctate.
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Escuchas Match 100.1 más pop, conéctate, Matcher. Buenas noches para todos. Saludos a quienes nos escuchan a través de iHeartRadio. Estamos a punto de arrancar una hora más con más música en Match, pero además de música, les comparto una exclusiva que estamos preparando con mucho gusto como cada año. Es esta transmisión en especial del iHeartRadio Music Festival 2026 desde Las Vegas, Nevada, en vivo con tus artistas Match en el escenario, artistas que te encantan. Así es que si tú quieres saber más detalles, quédate conmigo y te cuento todo en dos canciones más. Por lo pronto vamos con más música. Les pongo algo de Adele. Viene algo que se llama Rolling in the Deep, de seguro lo ubican perfecto, ¿eh? Sonando aquí el Match 100.1, más pop, conéctate.

Escuchas Match 100.1 más Pop. Conecta, te acabo de sonar Miley Cyrus con eso que se llama Flowers. Viene más música para ustedes, Matchers. Pero además de música, una exclusiva más que no te puedes perder a través de toda la cadena Match. 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Entonces, Matcher, te recomiendo, bueno, que no te pierdas esta ni ninguna de nuestras exclusivas. Síguenos en todas las redes sociales para que estés siempre atento. Nos encuentras en todos lados como @matchradiohq. Me sigues en Insta también como @rockstrujillofm. Me viene más música para ustedes, Matchers. Les pongo algo de Black Eyed Peas. Se llama Meet Me Halfway. ¿Se acuerdan de este rolón? ¡Qué buena onda, eh! 13. Es la canción número 13 ya de lo que va de esta tercera hora con más música. 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

Smash, si un punto uno más pop, conéctate. Acabas de escuchar a Olivia Rodrigo con eso que se llama Stop It Song. Son ya 9:06 PM, Matros. Espero que la estén pasando súper bien en este martes 18 de agosto. En estos momentos en la capital sinaloense tenemos una temperatura, Matros, de 30 grados. Y bueno, supuestamente hasta el momento no hay más probabilidades de lluvia, porque puede ser que en algunos sectores de la capital, bueno, chispitó hace ratito, pero no hay probabilidades de lluvias hoy entonces, Matros. Así es que tranqui, ¿verdad? Espero que todo bien. Mañana será un nuevo día, pero nosotros tenemos más música para todos los choferes de plataforma que en estos momentos, ¿verdad?, todavía andan chambeando en calle, para todas las personas que están escuchando a través de sus bocinas inteligentes, teléfonos, tablets, computadoras, automóviles, en sus chambas que todavía no salen. Les mandamos un abrazo, gracias por seguir escuchando Match 5.1. Les voy a poner algo de Skrillex, Justin Bieber, se llama Where You Know, es la canción número 47 ya de lo que va de este programa en Match 5.1. Más pop, conéctate.

0: Match 100.1 más pop, conéctate a Lady Gaga, Bruno Mars con esto que se llama Die With A Smile. Match, viene más música para ustedes. Justo déjenme decirles que un día como hoy esta rolita salía por primera vez a la luz, sin imaginar, yo creo, ¿verdad? Todo el éxito mundial que tendría, ¿no? Match, ¿a poco no? Está buenísima. Vamos con más música. Les voy a poner enseguida algo de The Weeknd más adelante, pero también les voy a compartir la dinámica para que puedan participar y llevarse un kit gamer. Si son super fans de los videojuegos, bueno, esto les interesa, les cuento más detalles, Matchers, a las 9:20, solo aquí el Match 100.1 más pop con él.
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The Weeknd, Hello My Name, lo que acabas de escuchar aquí el Match 100.1 más Pop. Conéctate, 9 de la noche con 21 minutos. Viene más música para ustedes, pero además de música Matters, una promoción exclusiva de Match que no se pueden perder y más. 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

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Vamos con más música. Vamos a escuchar a Ariana Grande. Ariana Grande ya es la canción número 50 de lo que va de este programa, el Match 100.1. Más pop, conéctate.

Es Match, 100.1 más Pop Conecta. Te acabas de escuchar algo de Jay-Z, Alicia Keys, se llama Empire State of Mind. Cuando son ya 9 de la noche con 29 minutos, machos. Gracias por seguir conectados conmigo también a través de la app gratuita de iHeartRadio. Oigan, viene más música para ustedes, pero además de música, les tengo un hack buenísimo. Si ustedes, machos, bueno, están pensando en conservar un poquito más sus verduritas y sus frutitas frescas en el refrigerador, les tengo un hack de verdad fácil, barato, rápido, práctico, todo lo que quieran, todo lo bueno, está en este hack. Les cuento, soy Rox Trujillo, contigo desde las 10 de la noche, también sonando por iHeartRadio. Y les cuento, Matur, que bueno, este tip, este hack, es el tip de la esponja. Porque resulta que dicen que, bueno, una esponja seca en el cajón de las verduras puede absorber la humedad excesiva, ayudando a conservar las frutas y los vegetales frescos por más tiempo y además reducir la aparición de hasta malos olores, Matur. ¿Cómo la ven? ¿Conocían este hack? Si les ha funcionado, me encantaría leer sus comentarios a través de mensaje directo en mi Instagram, @RoxTrujilloFM. ¿Se la sabían? Vamos con más música, ¿eh? Les voy a poner algo de Joe, eso se llama In a Beginning. Vamos avanzando, ya es la canción número 52 de lo que va de este programa en Match 100.1, más pop, conéctate.

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1: Es Match 100.1 más Pop Connect. Te acabas de escuchar a Katy Perry con Dark Horse. Cuando son ya 9 de la noche con 37 minutos. Match tiene más música para ustedes, pero música continua. ¿Qué les parece si les pongo 25 minutos más de música continua, música sin parar? Arrancando a las 9 con 50 minutos. Solo aquí el Match 100.1 más Pop. Conéctate.
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Escuchas Match 100.1 más pop, conéctate. Sonó antes Tame Impala con eso que se llama Loser, 9:53. Matros, qué gusto conectar con ustedes también a través de iHeartRadio. Uy, ¿qué creen? Hasta aquí me toca acompañarlos por la noche de hoy, pero regreso mañana miércoles, mitad de semana. Me conecto con ustedes de 6 de la tarde a 10 de la noche, también sonando por iHeartRadio. Descarguen esta aplicación que es gratis en sus teléfonos, tablets o computadoras, y además es una oportunidad, ¿verdad? Una oportunidad y un requisito para poder participar en muchas de nuestras dinámicas y promociones, o sea, tener descargada la app previa de iHeartRadio, tu teléfono, tablet o computadora, así es que Matchwork, te estás tardando. Me despido, pero se quedan con más música. Viene Lola Young, sigue Mami, sigue sonando de fondo, es la canción número 13 de lo que va de esta hora en Match 100.1 más pop. Conéctate, hasta mañana, pasen bonita noche, cenen rico, cuídense mucho, bye bye.

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2: ¿Qué onda, mi matchers? Buenos días en el Match Morning de Match 100.1 más. Pop, conéctate. Arrancamos un día más, super fantástico, un día más. Miércoles 19 de agosto, ombligo de semana. Ya estamos en el fin de semana prácticamente, matcher. Y te voy a hablar de Wisin porque acaba de crear la Universidad del Perreo. Ah, caray, ¿cómo que la Universidad del Perreo? Se los voy a platicar. No se me desconecten a las 6:08. Les platico los detalles aquí en Match 100.1. Más pop, conéctate. Bienvenidos, matchers.

Es Empire of the Sun con We Are the People. Lo que estamos escuchando ya son las 6:07 de la mañana, miércolitos, Manchur, 19 de agosto, conectado con pura buena música. Y te traigo una noticia viral que me pareció muy interesante porque, a ver, muchos han escuchado que hay que ir a la universidad, claro, ¿no? Pero Wisin acaba de anunciar que se está creando una universidad del perreo. ¿Mandarías a tus hijos? ¿Irías tú a la Universidad del Perreo, Mature? Pues bueno, es un nuevo proyecto que buscará estudiar, preservar y difundir el reggaetón desde una perspectiva cultural, artística y hasta científica, Mature. ¿Qué? Después de más de 3 décadas dentro de la música urbana, el puertorriqueño explicó que la iniciativa pues nace con la intención de proteger el legado del género y transmitir su historia y conocimientos a las nuevas generaciones. ¡Wow! ¡Me encanta! Sí, le entramos a unas clasecitas, ¿no? De perreo intenso. Así que pues nada, Macher, para que estén pendientes por si quieren ir a la Universidad del Perreo. ¡Qué locura, Macher! En fin, vámonos ahora con Justin Bieber, Nicki Minaj, Beauty and the Beast, lo que escuchamos en la canción número 3 de esta hora de música aquí en Macha 100.1. Más pop, conéctate. Yeah.

0: Billie Eilish con Wildflower en Match 100.1 más Pop. Conéctate, 6:16 minutitos día de la mañana, Macho, en este miércoles. Y oigan, en instantes les traigo más noticias, porque estaremos hablando de lo más difícil de salir con un hombre con un apego sano, apego seguro. ¡Ah, caray! ¿Cómo? Pero si ya están seguros. No se lo pueden perder. Los detalles a las 6 de la mañana con 22 más tardar aquí en Match 100.1 más Pop. Conéctate, soy Mitch. Hoy te acompaño hasta las 12 del mediodía.
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Es Martin Solveig con Hello, a quien escuchamos en Match 100.1 más Pop. Conéctate, 6:23 minutitos ya de la mañana, Matcher, en este miércoles, ombligo de semana. Vamos todos a sacarla, casta, por la ventana. Oigan, les voy a compartir lo más difícil, Matcher, de salir con un hombre sano, un hombre con apego seguro. ¿Cómo que hay algo difícil? Así es, según diferentes personalidades, Matcher, según diferentes estudios, pues esto puede resultar como algo, pues, para algunas mujeres que vienen de situaciones difíciles, contraproducente. Escúchame, escúchate esto, que a mí me voló la cabeza. Ok, soy Mitch Peregrina, hoy te acompaño desde las 6 hasta las 12 del mediodía acá en el Match Morning. ¿Y por qué? Bueno, ¿qué cosa hay de difícil con salir con un hombre, con un hombre sano, un hombre que te va a hacer bien? Pues bueno, mucha gente ya no tiene que perseguir a este hombre y probablemente sientan que es muy aburrido al principio. Porque si vienes, por ejemplo,

The Weeknd, Concept Your Tears, en el Match Morning de Matchas 100.1 más Pop. Conéctate en 6:36 minutitos en Culiacán, 26 grados centígrados. Matcher, ahí está fresquito, qué bueno. Oigan, les traigo noticias porque justamente The Weeknd acaba de ganar al fútbol inglés, Matcher. ¿Se imaginan que un concierto obligara a cambiar de estadio un partido de fútbol de primer nivel? Pues esto pasó este fin de semana en Inglaterra y The Weeknd terminó justamente ganándole al fútbol. Soy Mitch Peregrin, te acompaño por cierto desde las 6 hasta las 12 hoy. Y bueno, el domingo 16 de agosto, justamente el Arsenal y el Manchester City deberían disputar el Community Shield en Wembley, Matcher. Pero el partido terminó trasladándose a Cardiff, Gales, donde el Arsenal ganó 3-0. La razón es que The Weeknd tenía conciertos programados en Wembley ese mismo fin de semana. Y en lugar de mover los conciertos, se decidió cambiar la sede del partido, Matcher. Así que, pues nada, qué buena onda. La verdad es que está muy interesante este movimiento que hicieron. Y pues nada, ¿ustedes qué piensan? ¿Bien? ¿Estuvo mal? Los escucho por el micrófono de iHeartRadio. Yo digo que bien, porque un partido pues se puede llevar a cabo fácil en un lado, pero la logística de un concierto es difícil acomodarla. Así que fue creo que la mejor decisión. En fin, vámonos ahora con Dominic Fike, Baby Doll, lo que escuchaste y lo que vamos a escuchar aquí en Matchas 100.1 más Pop. Conéctate, esta es la canción número 12 de la hora.

Estás en Match 100.1 más Pop. Conéctate escuchando este rolón, mi matcher, de nuestra querida Ariana Grande. Se llama Pitbull, que acaba de sonar ya a las 6:47. 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Vámonos ahora con Robbie Williams. Suena Feel, canción número 12 de esta hora de música aquí en Match 100.1 más Pop. Conéctate.

0: Estás en Match 100.1 más Pop. Conéctate, mi Matcher. Good morning por la mañana para todos. Y oigan, les traigo más música, 30 minutos de música continua y mucho más a partir de las 6 de la mañana con 55 aquí en Match 100.1 más Pop. Conéctate, soy Mitch Peregrina contigo hasta las 12 del mediodía acá en el Match Morning.
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Estás en Match 100.1 más Pop. Conéctate, 6:55 minutitos ya de la mañana, mi Matcher. ¿Cómo estamos? Miércolitos, arrancando la mañana con pura buena música. Qué gusto que nos dejes de acompañarte un día más desde Culiacán. Y te traigo cosas que podemos hacer hoy para que prevengas demencia el día de mañana, Matcher. Está pero buenísimo. Esto para que nos cuidemos el cerebro, ¿ok? A las 7:05 te platico toda la información aquí en Match 100.1 más Pop. Conéctate. Soy Mitch Peregrino, te acompaño hoy hasta las 12 del mediodía. Que tengas un gran miércoles.

Es Olivia Rodrigo con Stupid Song en Macha 100.1 más pop. Conéctate 7.6 minutitos ya de la mañana, Macha, en este miércoles 19 de agosto con pura buena musiquita cool para ti. 27 grados centígrados en Culiacán, buen trafiquito donde quiera que vayas, que tengas un gran día, Macha, que todo se aligere el día de hoy. Te voy a compartir cosas que podemos hacer hoy para prevenir demencias el día de del día de mañana. O sea, que te cuides tu cerebrito, Macher. Empecemos con protege tu cabeza, Macher. Si vas a salir a andar en bici, si vas a andar, por favor, a ver. Yo sé que yo manejo motocicleta. Veo un montón de gente sin su casco. Por favor, ponte tu casco. Igual en bici. Si vas a hacer algo peligroso, cuida tu cabecita, Macher. Súper importante, es lo que mueve todo tu cuerpo. Así que cuídalo. De ahí vamos con modera las bebidas alcohólicas. Ten vida social. Si nunca has salido a algún lugar a conocer personas, únete a un grupo. Júntate con otras personas. Yo, por ejemplo, empecé a ir a clases de inglés y empecé a conocer a nueva gente. Entonces, pues búscale. Puedes encontrar algo que te guste hacer y conozcas a nueva persona, a nuevas personas que les guste eso, ¿no? Otra cosa puede ser, cuida tu visión, ponte lentecitos. Si vas a estar mucho en pantalla, ponte lentes de estos que protegen la vista. Aprende cosas nuevas y retadoras, Matcher. Vigila el azúcar, cuida la presión arterial, trata la depresión, esto es súper importante. Y son algunas de las cosas para, pues, cuidar, Matcher, y prevenir demencias el día de mañana. Yo sé lo que les digo, cuiden su cerebro, muy importante, Matcher. Es lo que nos mueve. Ok, en fin, vámonos ahora con Bob Sinclair, Steve Edwards, War, Hold On. Mañana de miércoles, en Match 100.1, más pop. ¡Conéctate! ¡Buenos días!

0: Bruno Mars, I Just Might, en Match 100.1 más Pop, conéctate, mi Matcher, viene buena música, datos curiosos y mucho más en unos instantes que no te puedes perder, ¿ok? Estaremos hablando en unos instantes acerca de por qué es tan difícil, Matcher, enamorarse. Hay una explicación y te la voy a compartir aquí en Match 100.1 más Pop, conéctate a las 7 de la mañana con 23 más tardar, los estaremos platicando aquí en Match 100.1 más Pop, conéctate. Soy Mitch, hoy contigo hasta las 12 del mediodía.
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Escuchaste a Rihanna con Umbrella en Match 100.1 más Pop. Conéctate, mi Matcher. 7:19 minutos. 7:24. Ya me quedé minutos antes. 7:24 minutos. Miércoles 19 de agosto, Matcher. 27 grados centígrados en Culiacán. Y les traigo más info súper interesante porque les voy a compartir por qué es tan difícil a veces enamorarse, Matcher. Y seguramente muchos se van a sentir identificados con esto que les voy a compartir. Soy Mitch Peregrina, desde las 6 hasta las 12 te acompaño todos los días. Mitch and Match, Mitch Morning, como tú me quieras decir. Y bueno, vivimos, Matcher, en una época en la que conocer a alguien a un solo clic está a un solo clic de distancia. Así es, nunca habíamos tenido tantas posibilidades de encontrar a pareja. Nunca habíamos conocido a tantas personas fuera de nuestro círculo. Y nunca había sido tan fácil empezar una conversación. ¿Sí o no? ¿Ok? Ya cualquier desconocido te pide tu Instagram en la calle, para hablando de mujeres, caballeros igual pueden pedir teléfonos, pueden conocer a otras personas, pueden stalkear a alguien en Instagram, en redes sociales. Y bueno, es muy difícil actualmente encontrar una relación estable porque buscamos una conexión perfecta en mundos, pues, donde hay infinitas opciones, Matcher. Así que siempre puede aparecer en tu cabeza la frase de que podría aparecer alguien mejor, ¿ok? Queremos que una relación responda a todas nuestras necesidades, pero cada vez nos cuesta más construir la paciencia, la vulnerabilidad y el compromiso que requiere una conexión profunda. Así que yo te voy a recomendar ampliamente que nos replanteemos a veces ese tipo de cosas, ¿no? Que te enfoques en una persona, que te enfoques, vaya, que no pierdas de vista, que no te abrume tantas opciones que tienes para andar con alguien, sino concéntrate en alguien, conócelo. Ahonda un poquito más y de ahí te vas a dar cuenta, pues vaya, que lo importante son las personas, Matcher, cuando las conoces más profundo, ¿no? Y recuerden aceptar los errores de los demás, porque todos tenemos errores. En fin, ahí están algunas recomendaciones que les dejo. Vámonos a escuchar a la buena Alex Warren, que tuvimos un TikTok Live Premiere, Matcher, maravilloso, donde presentó su álbum Wild Child, las nuevas canciones, y la neta fue un momento espectacular, una exclusiva más que tuvimos para ti. Vamos a escucharla ahora con esto que se llama Fever Dream, aquí en Match 100.1 más Pop. Conéctate, esta es la canción número 9 de la hora. Good morning por la mañana.

Estás en Match 100.1 más pop. Conéctate, es Justin Bieber con esta gran canción que acabamos de escuchar, mi matcher. Se llama Daisy. 7:35, es miércoles, ombligo de semana. Y matcher, les traigo por supuesto más noticias interesantes. Y en esta ocasión toca hablar de nuestra querida Taylor Swift, que viene a continuación, matcher, porque se viene algo muy especial. Y es que Taylor está preparando una nueva era y los fans ya están descubriendo las pistas. ¡Uy! Se va a poner muy bueno, matcher. Soy Mitch Peregrina, te acompaño desde las 6 de la mañana hasta las 12 del mediodía esta semana, matcher. Y bueno, primero, apareció en Nueva York con un look en tonos lila o lavanda, y después volvió a utilizar ese color en Londres, matcher. Y lo que más llamó la atención fue su nuevo corte de cabello en clavicud. ¡Órale, matcher! Completamente diferente a su imagen anterior. Y para los Swifties, esto no es cualquier cosa, porque Taylor suele utilizar colores, peinados y estilos como pistas antes de comenzar una nueva era. Así que se viene algo muy especial, mi matcher, y probablemente está preparando su álbum número 13, un número que además tiene un significado especial para ella, así que veremos más adelante de qué se trata. Mientras, yo te voy a dejar con Taylor Swift, es I Knew They Knew You, lo que escuchamos en la canción número 12 de la hora aquí en Match 100.1, más pop, conéctate.

0: Estás en Match 100.1 más Pop, conéctate. Pitbull con International Love, lo que acabas de escuchar, 7:43 minutitos. Buen camino, Matcher, al trabajo, a la oficina, a la escuela, donde quiera que vayas. Oigan, en instantes la música no para. Te traigo 30 minutos de música continua a las 7 de la mañana con 54 aquí en Match 100.1 más Pop, conéctate.
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0: Estás en Match 100.1 más Pop, conéctate, 7:44 ya de la mañana, Matcher. Y yo tengo aquí una pregunta y traigo a alguien para que me responda esa pregunta. A ver, hoy tengo un invitado por aquí en cabina, Matcher, que quiero que me responda la pregunta: ¿por qué hay personas que llevan años, no meses, años queriendo aprender inglés, pero nunca dan ese primer paso? Hoy está por acá Miguel de LinguaTech. Miguel, bienvenidos. Respóndeme la pregunta, por favor. Explícame.
1: Claro que sí, Mitch. Contentísimo de estar aquí contigo. Y sabes, es una pregunta que te haces tú y que se hacen muchas personas, inclusive las que llevan ese tiempo estudiando el inglés.
0: ¿Por qué yo no puedo?
1: ¿Por qué yo llevo tanto tiempo estudiando inglés y no doy ese paso? Número uno, Mitch, y principal, el método. Sabemos que muchas personas aprenden inglés, les gusta aprender inglés, lo intentan, pero no todos aprendemos igual. 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Por eso mucha gente con nosotros sí aprende a hablar inglés en 3-4 meses, sí da ese paso porque es un método conversacional. Pero a veces estamos pues tan apegados a ese sistema tradicional que hay hasta gente que llega a LinguaTech y le digo: oye, con nosotros va a ser desde el principio conversación. Y la gente se espanta y dice: no, yo quiero que primero me enseñen en español, cuando en realidad el español ni lo aprendimos así. El español lo aprendimos en casa hablando, mamá, papá, súbete, bájate, siéntate, indicaciones. No sabíamos nada, pero fuimos interpretando. Eso es lo importante en LinguaTech, que rompas con ese esquema y pues que cambies el chip de que el inglés se aprende de manera natural como aprendiste el español.
0: Me encantó. Fíjate que a mí me tocó, yo voy a clase ya está clase.
1: Sí, ya te he visto.
0: Yo me tocó ver una familia que fueran literal hijos, mamá y señor en clase. Sí. Y era como que, o sea, yo estaba ahí en la clase, ¿no? Y es como que, órale, o sea, la familia aquí cotorreándola. Pero bueno, no es el tema. Ahora, Miguel, yo quiero preguntarte, ¿por qué ahorita puede ser un buen momento para empezar? Yo digo que el mejor momento del año.
1: 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Están entrando muchos estudiantes a sus carreras, a sus profesiones. Ya te avisaron que quedaste en la escuela de medicina, ya te avisaron que quedaste en la escuela de arquitectura, ya te avisaron que quedaste en la carrera que estabas buscando. 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
0: 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Nosotros nos vamos con más. 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
1: Gracias a ti, Mitch.
0: Recuerden que su inglés necesita lengua tech. Nos vamos con más aquí en Match 100.1. Más pop.
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Estás en Match 100.1 más Pop. Conéctate, 7:54 minutos, día de la mañana, Matcher. Miércoles 19 de agosto con pura buena música. Y mi Matcher, te traigo noticias en unos instantes porque estaremos hablando más adelante de qué crees. Hay chismecito bueno que te voy a estar platicando y te voy a revelar cómo llevarte un álbum padrísimo de una agrupación que se llama Santos Bravos. A las 8 de la mañana con 5 te traigo toda la información para que tú puedas ser quien se lleva este álbum debut en este mes aquí en Match 100.1 más Pop. Conéctate, que tengas un estupendo miércoles.

Ariana Grande con Hey Jeremy, You Love Me and Match 100.1 más pop. Conéctate 8:05 minutos de la mañana, miércoles 19 de agosto. Matcher, qué gusto estar contigo. Una hora más de buena música. Juegan en Match FM. 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Vámonos ahora con The Weeknd y Daft Punk. Esto suena I Feel It Coming, lo que escuchamos en la canción número 2 de esta hora aquí en Match 100.1 más pop. Conéctate, que tengas un grandioso ombligo de semana.

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Estás en Match 100.1 más Pop, conéctate. Es Olivia Jean Conso y es lo que acabas de escuchar, es la canción número 3 de esta hora de música. Y mi Matcher, te traigo una super noticia porque científicos están desarrollando unos lentes de contacto inteligentes que van a ayudar a combatir los síntomas de la depresión. Ah, caray, mi Mitch, ¿cómo unos lentes de contacto me van a ayudar a sentirme mejor? ¿Estás loco? ¡No! La ciencia lo dice, macho. Anótale, que soy Mitch, el científico. No, no es cierto, no soy científico, pero ahí te va el dato. Soy Mitch Peregrina desde las 6 hasta las 12 contigo acá en Match. Y un estudio real, liderado por científicos de la Universidad de Yonsei en Corea del Sur, desarrollaron estos lentes de contacto que prometen combatir la depresión, Matcher. Aparentemente el ojo está conectado con el cerebro a través del nervio óptico. Sabiendo esto, investigadores diseñaron un prototipo con las características de que el lente de contacto integre electrodos ultra finos y transparentes que envían señales eléctricas muy suaves hacia la retina. Ya no quiero. Yo ya no quiero electricidad en mi ojo, por favor. Pues bueno, esto utiliza una técnica física llamada interferencia temporal, que permite que dos señales inocuas se crucen exactamente en las áreas profundas del cerebro que controlan, pues, el estado de ánimo, como el hipocampo y la corteza prefrontal, macho. Así que, pues probablemente esto pueda ayudarte. Pregunta para ti: ¿usarías un lente de contacto que haga descargas eléctricas en tu ojo para cambiar tu estado de ánimo? Esto me suena a Black Mirror a tope. No sé ustedes. En fin, los escucho por el micrófono de iHeartRadio, por Instagram, Mitch Peregrina, Match Radio HQ. Vámonos ahora con la canción número 4 de la hora, Dua Lipa, Break My Heart. En la canción, vaya, es una canción que nos encanta aquí en el Match Morning de Match 100.1. Más pop, conéctate.

0: 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Estás en Match 100.1 más Pop. Conéctate, Dua Lipa, Break My Heart. Lo que acabas de escuchar, mi Matcher. Oigan, les traigo más noticias en unos instantes, porque estaremos hablando de por qué te obsesiona pensar en la persona que te dejaron o que te dejó, Matcher. No te lo puedes perder. Se los platico todo aquí en Match 100.1 más Pop. Conéctate a las 8:27 en los detalles.
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DJ Snake con Middle and Match 100.1 más Pop. Conéctate, son las 8:26 en este miércoles. Mi Matcher, ¿cómo vas? Espero que bien. Suerte camino al trabajo, a la oficina. Saluditos a toda la familia que va contigo ahorita. A tus hermanos, a los cumpleaños. Happy birthday, my brother, my sister. Y bueno, te traigo, Matcher, ahora sí, algo bien interesante para platicar, porque te voy a compartir por qué te obsesiona pensar en la persona por la que te dejaron. A ver, si tú anduviste con alguien y ese alguien anduvo con alguien más, no me vas a dejar mentir que stalkeas a esa persona. Está más flaca, está más gordo, está más feo, está más guapo. Pues bueno, ¿por qué te pasa esto? Te lo voy a explicar. Soy Mitch Peregrina, hoy contigo hasta las 12 del mediodía, Matcher. Y muchas personas caen en el pozo de revisar el perfil de la persona que anda con tu ex por curiosidad, cuando en realidad, Matcher, están comparando cada detalle. ¿Cómo es? ¿Cómo se ve? ¿Qué tiene? Necesitas saber qué tiene esa que yo no tenía. Pero, ¿qué buscas realmente en esa comparación, Matcher? No estás buscando... a ver, no le bajes. ¡No le bajes! ¡Te estoy viendo! Pues bueno, Fred Matcher describió que el abandono hiere directamente la autoestima. Cuando alguien nos deja, la pregunta que se instala no es ¿qué pasó?, sino ¿qué me falta? Y ahí aparece la comparación como intento de respuesta, Matcher. Así que, pues vaya, si empiezas a buscar esa respuesta y encuentras que es más guapo, más guapa, pues ya te generas una respuesta en tu cabeza que al final del día, tanto puede ser, es que no sé si decir buena o mala, porque puedes compararte y sentirte mal con tu cuerpo. O puedes decir, está más fea, está más fea. Y entre comillas te sientes mejor, ¿no? Pero dices, ¿qué le dio entonces que yo no tengo? Entonces, así que lo ideal aquí es no hacerlo, Matcher. Evita hacerlo a toda costa para compararte con otra persona que no eres tú. Fíjate nada más. Vámonos ahora con Hugo, Moving to the Sun. ¿Te ha pasado esto? Te escucho por el micrófono de iHeartRadio, por Instagram, Mitch Peregrina, Matcher Radio HQ.

Estás en Match 100.1 más pop. Conéctate con Miley Cyrus Flowers. Lo que estamos escuchando, Match 8:38 minutos en la ciudad del marisco, la ciudad de los tacos y de la comida sabrosa, Culiacán. ¿Cómo estás? Bonito día para ti. Suerte en tu día, mi matcher, camino al chamba, camino a... ¿Dónde andas ahorita? ¿Estás trabajando? ¿Te agarré en plena o merequetengue, matcher? ¿O andas por ahí sacando pendientes? Donde quiera que vayas, te deseo lo mejor. 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Vámonos ahora con Lady Gaga, Bruno Mars, Die Where's My, la canción número 10 de esta hora de música aquí en Match 100.1 más pop. Conéctate.

0: Lady Gaga, Bruno Mars, David Guetta, Smile and Match, 100.1 más Pop, conéctate, mi Matcher. 30 minutos más de música te traigo en unos instantes a las 8:55 más tardar. Aquí en Match, 100.1 más Pop, conéctate.
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0: Escuchas, Macha, 100.1 más Pop, conéctate. Hola, hola, mi Macho, buen día para ti. ¿Cómo estás? Espero que súper bien, disfrutando de la música que tenemos para ti acá en Macha. Y, oigan, a ver, yo tengo una pregunta que me gustaría resolverla con ustedes, Macho. Y hoy tengo una invitada por aquí en cabina que justamente nos va a ayudar, casualidad, a resolver esa pregunta. Por acá está Mariana. Que Mariana, yo quiero preguntarte algo, fíjate. A ver, bienvenida primeramente.
1: Buenos días, muchas gracias.
0: Mariana es de Linguatec. Y oigan, Matchers, a ver, tengo una amiga que lleva 3 años queriendo aprender inglés. Ya ha ido a escuelas normales y nada más, o sea, no lo habla. O sea, lleva 3 años. Muchísimo. A ver, ¿por qué pasa esto? ¿Cómo lo podemos solucionar?
1: Primero que nada, pasa porque pues muy probablemente tenga algún tipo de bloqueo. Y pues tenga problemas con el sistema tradicional, que es por eso que en Linguatec pues no manejamos nada de sistema tradicional, y a veces también falta un poquito de disciplina y disposición. 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
0: 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Nos vamos con más aquí en Match 100.1 más pop.
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3: Estás en Match 100.1 más Pop. Conéctate, 8:55 minutitos de la mañana, Macho. El miércoles 19 de agosto, pura buena rolita, verdí. Y oigan, les traigo peligros de andar con alguien que vive solo. A ver, si con quien sales te dice, no, yo vivo solo. Cuidado, cuidado, cuatito. Peligro, cuatito. No te lo pierdas. A las 9 de la mañana con 5, les traigo todos los datos. Está buenísimo, Macho, para que tengan cuidado. Soy Mitch Peregrina. Hoy te acompaño hasta las 12 del mediodía aquí en Match 100.1. Más Pop, conéctate. Buen trayecto donde quiera que te dirijas, Macho.

Taming Pala, Drácula en Match, 100.1 más Pop, conéctate 9:02 ya de la mañana, miércoles 19 de agosto, con pura buena rolita, mi Matcher. Y te voy a compartir los peligros de andar con alguien que vive solo o sola. Si ustedes viven solos o solas, y los voy a echar de cabeza. Y si andan con alguien que vive solo o sola, o que andan quedando, o se van a enamorar, esto es algo importante que deben de saber, Matcher. Soy Mitch Peregrino, desde las 6 de la mañana contigo hasta las 12 del día de hoy, mi Matcher. Y empecemos con... A ver, seamos honestos, no hay peligros reales. Voy a descartarlo, ya. Pueden respirar tranquilos los que viven solos o solas. Ay, Mitch, gracias. Pues bueno, no hay patologías psicológicas asociadas por el simple hecho de salir con alguien que vive solo o sola, ¿no? ¿Qué pasa? Pues bueno, encuentras una persona más asocial, Matcher. ¿Qué es esto? Que valora la tranquilidad del hogar y los planes tranquilos. Disfruta estar solo, la introspección, pero mantiene la capacidad de socializar cuando lo desea. También se vuelven muy selectivos, porque al haber aprendido a sostenerse de forma autónoma, a nivel económico, emocional, buscan una pareja por libre elección y no por necesidad, Matcher, o codependencia. Así que, si está contigo es porque verdaderamente aportas valor a la vida, Matcher. Y otra, no soportan las faltas de respeto. Establecen límites claros, se comunican asertivamente y poseen baja tolerancia a los conflictos innecesarios o dinámicas tóxicas. Así que, si vives con alguien que ya tiene su propia casa, está solo o sola, o renta o lo que sea, vaya, te vas a topar con estas cosas, ¿no? Así que tenlo en consideración. En fin, ¿qué opinas tú, Matcher? Te escucho por el micrófono de iHeartRadio. Vámonos ahora con un ronón de miércoles. Escúchate esto. ¿Estás escuchando? El Match Morning. De Match, 100.1 más Pop, conéctate, que tengas un estupendo ombligo de semana, Matcher. Esta es la canción número 2 de la hora.

Estás en Match 100.1 más Pop, conéctate con Temper City. Esto se llama Self Aware. Lo que acabas de escuchar, Matchers, son ya las 9 de la mañana con 7 minutitos. Seguimos conectados contigo, disfrutando de la música en este viernes el Match. Y después de escuchar a Temper City, esta icónica agrupación que va a venir con conciertos a México, y aquí hasta tenemos una entrevista con ellos, Matcher, a través de nuestro canal de YouTube Match MXFM, pues te traigo ahora sí, mi Matcher. Vaya, ¿qué consumir para combatir el estreñimiento y mejorar la salud intestinal? Oh, sí, te voy a platicar eso que está súper interesante. Soy Mitch Peregrina. Hoy te acompaño, por cierto, desde las 6 de la mañana hasta las 12 del mediodía. Y si tú eres de los que batalla con el estreñimiento, pues resulta que diferentes investigaciones, incluyendo diferentes ensayos publicados por grandes revistas, Nature, han hablado de que el kiwi logra el resultado de ayudarte con el estreñimiento. Esto gracias a una combinación de componentes biológicos, Nature. Contiene fibra soluble. Esta mezcla retiene una gran cantidad de agua en el colon, lo que aumenta pues el volumen de las heces, Nature, las ablandas, estimula. Aparte posee una enzima digestiva natural exclusiva del kiwi. Y a diferencia de otras frutas altas en fibra, el kiwi es bajo en azúcares fermentables, Nacho. No, hombre, aparte que tiene polifenoles que actúan como prebióticos, alimentando a las bacterias benéficas en la microbiota. Ya está. Un kiwi 10 de 10. Te lo recomiendo. Ahí está, Match, la recomendación del día. Coman kiwis. Vámonos ahora con yo, el artista Match, que anda con Tame Impala en diferentes conciertos por Estados Unidos. Lo escuchamos con Endon Beginning aquí en Match 100.1. Más Pop, conéctate, canción 4 de la hora.

0: Estás en Match 100.1 más Pop, conéctate a las 9:14 ya de la mañana, Matcher, y tenemos más regalos, más sorpresas para ti y por supuesto más información en unos instantes, Matcher, porque ¿sabías que fue un mexicano el químico que hackeó el cuerpo humano para crear la primer pastilla anticonceptiva? Uy, esa historia está bastante buena. 9:23, te traigo toda la info aquí en Match 100.1 más Pop, conéctate, soy Mitch, hoy te acompaño hasta las 12 del mediodía.
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Estás en Match 100.1 más pop. Conéctate con Hubastank. Esto se llama The Reason, un clásico de la música. Matchers, son las 9:23 minutitos en este ombligo de semana, 19 de agosto. Y oigan, les traigo una noticia de esas que me gusta leer, que me gusta platicar con ustedes. Porque, ¿sabían que hay un químico matcher mexicano que fue quien hackeó el cuerpo y creó la primera pastilla anticonceptiva? Así es, fue un mexicano y tú no lo sabías. O tal vez sí. Vamos a platicar esta historia. Se trata de un ingeniero químico llamado Luis Ernesto Miramontes Cárdenas en 1951. Fíjate nada más. Soy Mitch Peregrina, por cierto. Hoy contigo desde las 6 de la mañana hasta las 12, matcher. Y con apenas 26 años de edad, logró un hito histórico en un laboratorio de la CDMX, la síntesis de la noradrenalina, matcher. Este compuesto es un potente agente antiovulatorio, que pues es la sustancia activa y el ingrediente principal de la primera píldora anticonceptiva oral de la humanidad, matcher. Se extrajo de una raíz mexicana llamada barbasco. Y pues vaya, el reto del químico era encontrar la molécula que al tomársela pues pudiera hacer el efecto de que se estaba buscando, ¿no? Y justamente lo logró, matcher. La píldora llegó en 1961 y pues vaya, fue algo de los cimientos más importantes de la Academia Mexicana. ¡Órale! Fíjate nada más, grande el químico que nos regaló, pues vaya, muchos, esta medicina dentro de muchas más soluciones, matcher, hacia la vida misma. Qué interesante. ¿Qué opinas tú? Te escucho por el micrófono de iHeartRadio. Vámonos ahora con Olivia Rodrigo. Llega con esto que se llama Stupid Song, en la canción número 6 de esta hora aquí en Match 100.1. Más pop, conéctate.

Dua Lipa con Don't Start Now en Match 100.1 más Papu, conéctate. Son las 9 de la mañana con 36 minutitos. ¿Cómo estás, mi Matcher? Espero que muy bien, que tengas un muy bonito trayecto, buen trayecto donde quiera que te dirijas. Y tengo para ti más información, Matcher, porque estaremos hablando de qué creen, de que tras meses de espera, el menú temático de K-Pop Demon Hunters ha llegado.

años, y justamente pues con esto, Mature, han logrado que pues los menús de diferentes restaurantes ahora integren diferentes platillos, cartas y juguetes coleccionables de estos icónicos personajes. Así que pues vaya bien por las chicas, y la neta es que es algo que definitivamente tenía que hablar con todos ustedes, mi Mature, ¿ok? Y alguien quien también nos ha dado mucho de qué hablar es nuestra querida Taylor Swift, porque es una de las artistas con mayor cantidad de nominaciones para los VMAs, Matchers. Efectivamente, resulta que Taylor Swift suma 9 nominaciones en los MTV Video Music Awards, donde básicamente, Matcher, están nominada a Video del Año, Artista del Año, Mejor Pop, Mejor Dirección, Mejor Coreografía, Mejor Cinematografía, Mejor Edición, Mejores Efectos Visuales y Mejor Dirección de Arte. Así que 27 de septiembre van a tener la oportunidad de ver a Taylor Swift en los MTV Video Music Awards, y pues va a estar bastante interesante de ver cuáles premios se lleva. ¡Me encanta! Me gusta mucho que nuestros artistas Match sigan cosechando éxitos, haciendo proyectos diferentes, y en esta ocasión toca el turno de Taylor Swift de ver qué premios se va a llevar. La escuchamos con The Fate of Ophelia ahora, en la canción número 10 de la aquí en Match 100.1 Más Pop. Conéctate.

0: ¡Wow! Detengan todo. Nueva rolita que tenemos para ti acá en el Match Morning de Match 100.1 más Pop. Conéctate. ¡Qué buena canción! No sé si soy yo, pero hasta me enchinó la piel, Matcher, esta canción. Y es que, por si no lo saben, es una rola que habla acerca de la lucha de por vida con la imagen corporal, dudas severas sobre uno mismo y la inseguridad paralizante que impide a alguien abrazar el romance o la intimidad, incluso cuando deseas profundamente una conexión, macho. ¡Wow! Me encanta. Creo que, a ver, se va a convertir en mi rola favorita de Summer. Definitivamente. Oigan, en instantes te traigo más música, 30 minutos de música continua sin cortes comerciales, a las 9 de la mañana con 55, aquí en Match 100.1, más Pop. Conéctate. Soy Mitch Peregrina, contigo todos los días, hasta las 12 del mediodía.
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Estás en Match 100.1 más Pop. Conéctate. 9:58 minutos, Matcher. Una hora más de música para ti a partir de estos momentos. Y tenemos mucha información, mucho que platicarte en unos instantes. Arrancaremos con noticias de Ariana, porque se convirtió en la protagonista de la portada de septiembre para la revista Elle, Matcher. Está bien interesante, no se lo pueden perder. Mientras te deseo un buen viaje, buen trayecto donde quiera que te dirijas, te acompañamos con mucha buena música. Suerte limpiando también a los que están limpiando. Los acompañamos aquí en Match 100.1 más Pop. Conéctate escuchando, por supuesto, el Match Morning. Buen día, Matcher.

Alex Warren, Fever Dream en Match 100.1 más Pop. Conéctate, 10 con 4 minutitos ya de la mañana. Es miércoles 19 de agosto. Matcher conectados con pura buena música. Nuestro artista Match que tuvo su iHeartRadio TikTok Live Premiere Matcher, donde tuvimos, vaya, la presentación del artista, su álbum y su música. Y oigan, quien también se ha convertido en protagonista, pero de la portada de una revista Matcher, es nuestra querida Rihanna para el mes de septiembre. Así es, la revista Elle es donde va a salir Rihanna para la icónica edición de septiembre en Estados Unidos. Y ha causado un enorme impacto, Matcher. Rihanna aparece posando de manera artística, hombros descubiertos, enmarcando su rostro únicamente con una vanguardista tocada de plumas doradas. ¡Órale! Muy exótica la cosa, Matcher. Y pues vaya, vemos por ahí a Rihanna luciendo bastante bien en la portada de esta revista. Si ustedes son fans, se los puedo compartir por Instagram, arroba Mitch Peregrina. Y pues nada, es un vistazo más de otra cosa que no es música, Rihanna. Donde nos trae pues muchas sorpresas, ¿no? Bien por Rihanna, pero ya la queremos ver de regreso. Ya dijo A$AP Rocky que sí está cocinando música, así que más paciencia para Rihanna. Está bien, tiene una vida, macho, se entiende, ¿no? En fin, vámonos ahora a escuchar justamente a Rihanna con Diamonds, canción número 2 de la hora aquí en Match 100.1. Más Pop, conéctate.

Estás en Match 100.1 más. Papo, conéctate con Justin Bieber, Beauty and a Beat, que acaba de sonar. Esta canción viene en conjunto con Nicki Minaj, mi matcher, en este miércoles ombliguito de semana. Y hoy gana que nuestro querido Justin Bieber acaba de sacar unos tenis que le tomaron 4 años diseñar. Así es, mi matcher. El cantante está a punto de lanzar uno de los modelos más llamativos de los Skylar, que es la propia marca de Justin Bieber, y justamente lleva desarrollando estas zapatillas desde el 2023. O sea, 3 años, matcher. Una locura, ya casi 4, ¿no? Ha tenido que hacer ajustes, diseños diferentes, y básicamente son unos zapatos, unos tenis retro que han dominado la moda últimamente, ¿no? Se llaman Sensory Runner y pues vaya, están bastante interesantes, tanto así que se agotaron en 9 minutos. Impresionante, bien por el buen Justin Bieber. Vámonos ahora a escuchar a otras grandes artistas que también están sacando productos. Ellas son Huntrix, a quien escuchamos con esto que se llama Golden, en la canción número 4 de la hora, aquí en Match 100.1 más Pop. Conéctate. 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

0: Estás en Matcha 100.1 más Pop. Conéctate, Huntrix, con Golden, lo que acaba de sonar, Matcha. 10:17 de la mañana. Y en unos instantes, James Blunt acaba de estrenar nuevo sencillo titulado Taste Like Summer. Te platico los detalles. 10:25 aquí en Matcha 100.1 más Pop. Conéctate. Soy Mitch Peregrina. Hoy contigo hasta las 12 del mediodía.
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¿Qué tal? Good afternoon, Matcher. No mentiras, good morning. Buenos días para todos. Qué gusto acompañarlos en esta mañanita de miércoles acá en el Match Morning de Match 100.1 más Pop. Conéctate y te traigo una noticia de James Blunt, porque resulta que el artista acaba de estrenar una nueva canción, Matcher. Justamente un nuevo sencillo titulado Taste Like Summer, estrenado el pasado 14 de agosto. Justamente se trata de una canción pop rock con un sonido muy luminoso, Mature. Y justamente, si nunca te has escuchado esta canción o la música de Summer, te invito a que la escuches y votes por ella si es que quieres que suene por acá en el conteo Match con las 30 canciones más votadas de la semana, que todos los sábados en punto de, las 4 de la tarde tenemos, por supuesto, las 30 canciones más votadas, más bonus track, que son peticiones que hicieron en toda la cadena Match. Así que a votar, Match. 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Busca Match 100.1 Culiacán en tu aplicación de iHeartRadio. Una vez que estés dentro de la aplicación de iHeartRadio, vas a buscar nuestra estación Match 100.1 Culiacán y ahí te vas a encontrar en la parte de arriba un botoncito que dice Memorias. Ahí le das clic y te registras para que ya nos puedas escuchar en cuanto abras tu aplicación de iHeartRadio. Así que ahí nos conectamos, Matcher, ¿ok? Vámonos ahora.

Billie Eilish con Birds of a Feather en Matcha 100.1 más Pop. Conéctate, 10:36 en esta mañana de miércoles, Matcher. ¿Cómo estás? Espero que de lujo. Suerte de camino a donde quiera que te dirijas. Felicidades a mis cumpleañeros y a los que van a desayunar. Provechito, los que andan limpiando, a echarle todas las ganas, a barrerle y a trapearle con todo, ¿no? Y oigan, les traigo una noticia muy interesante y un poquito triste a la vez, porque BTS acaba de... Bueno, los integrantes de BTS acaban de confesarse, Matcher, abrir su corazón al ARMY y revelan que tienen problemas de salud. Justamente fueron Taeyong y Jungkook que hablaron durante una conmovedora transmisión en vivo, Matcher. Ambos demostraron una vez más que le tienen mucha confianza al ARMY y hablaron acerca, pues, de este problema que tienen. Por ejemplo, Jungkook confesó que sufre de una severa inflamación en la espinilla que lo tiene al borde de una fractura por estrés, lo que le genera pues un dolor inmenso cuando tiene que hacer saltos, ¿no?, en los shows. Mientras que Taeyong reveló por primera vez que lleva 2 años y medio sufriendo de pérdida auditiva, escuchando solamente un 30% en uno de sus oídos en comparación con el otro, Matcher. Así que ambos dicen que son compañeros de hospital y prometieron cuidarse para seguir adelante con la gira. Fíjate nada más, con cuidado, no se nos vayan a separar o sea, alguien se nos vaya a lesionar o lastimar. Híjole. En fin, mientras vamos a escucharlos con el éxito que se llama Swim de BTS en la canción número 9 de esta hora aquí en Match 100.1 más Pop. Conéctate.

amateur. Rolón del buen Harry Styles. Esto se llama Dance No More. 10:47 minutitos de la mañana con el buen Harry Styles y su música, que la neta me ha encantado lo que ha estado haciendo el buen Harry Styles. Se nos sigue deleitando con sus buenas rolitas. Y justamente pues tuvo un momento muy impresionante en Ciudad de México, Macher. Lo tuvimos bailando, cantando, yendo a correr a diferentes lugares. Y vale la pena recordar lo importante que es, pues vaya, que Harry Styles esté presente en una residencia en México. Y esta canción... ¡No, mi chavo! Escúchese nada más. Se llama Dance No More. ¡Hey! ¡Oh, sí! ¡Ajá! ¡Qué ranón! Y el coro, ¡uf! Me encanta. En fin, vámonos con otro artista, Match, que justamente viene con un evento en exclusiva a través de toda la cadena Match. 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Vámonos a escucharla. Sara Larson, Lush Life en Match 100.1. Más pop, conéctate. Buen miércolitos.

0: Estás en Match 100.1 más Pop. Conéctate escuchando a Sara Larson, mi Matcher. Y te traigo más noticias, más música continua a partir de las 10 de la mañana con 56 aquí en Match 100.1 más Pop. Conéctate, soy Mitch Pereira contigo hasta las 12 del mediodía.
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1: Estás en Match 100.1 más Pop, conéctate. ¿Qué tal, mi Matcher? Buena mañana, es un gusto acompañarte con pura buena rolita. Y tenemos un montón de buena música, datos curiosos de nuestros artistas Match favoritos que no te puedes perder. 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Tenemos también muchas sorpresas para ti que no te puedes perder, así que súper al tanto. A las 11 de la mañana con 5 te digo cómo participar aquí en Match 100.1 más Pop, conéctate. Soy Mitch, hoy contigo hasta las 12 del mediodía, Matcher.

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1: Hugel, con Moving to the Stone en Match, 100.1 más Pop, conéctate 11 de la mañana en punto, mi macho, arrancando una hora más de música, ya seguimos conectados, siendo las 11:13, 33 grados centígrados en la capital sinaloense, y te traigo ahora sí la oportunidad de llevarte uno de nuestros Kid Gamer Match que se llama el 31 de agosto, y si tú ya te viste, macho, a ver, pregunta, ¿tienes 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Vámonos con David Guetta, llega con esto que se llama Getting Over You en la canción número 2 de la hora, Matcher, que por cierto te aviso que en estos momentos la escudería Match ya anda por Culiacán. Te traigo los detalles en nada, mi Matcher, para que no te me desconectes, porque el día de hoy la escudería Match anda por las calles de Culiacán. Te platico en breve toda la información aquí en Match 100.1 más Pop, conéctate a las 11:08, te lo platico, Matcher.

Estás en Match 100.1 más. Pop, conéctate con Dominic Pike, baby. Todo lo que acaba de sonar, Matcher. Son las 11:09 minutitos. Y está la escudería Match en estos momentos en las calles de Culiacán. ¿Dónde estamos, de Mitch? Pues bueno, hoy, que es miércoles, Matcher, estamos por Montebello, México 68, en el Parque 87, enfrente de una farmacia. Estamos esperándolos para que se lancen y puedan ustedes colocar su calca Match. Por supuesto que sí, y queremos que por supuesto tú tengas por fin esta calca, mi Matcher. Así que vaya, si aún no la tienes, si no la has colocado, si quieres diferentes premios, regalos, en la escudería Match, colocando tu calca, te puedes llevar premios. Desde, ya dimos proyectores alguna vez, Matcher, dimos también desde bocinas inteligentes, regalamos, vaya, algunos vasos super cool que no se los podían perder, y si tú no te quieres perder justamente esos regalitos, coloca la calca Match. Allá te estaremos esperando, mi Matcher. Así que por allá te estaremos esperando. Oigan, Matchers, corrijo. En estos instantes, ya me dijo por acá buen Luis. ¡Corrijo! ¿Dónde estamos? A ver. Estaremos en estos momentos entre Aquiles Cerdán y Andrade, Central Vieja. A ver, corrijo. Luego no vayan para el México 68. Corrijo la dirección. Estaremos entre Aquiles Cerdán y Andrade, donde era la Central Vieja. Ahí los vamos a estar esperando, aquí en el centro. Miren, más cerca, está mejor. Muchos dijeron, ah, está México, está hecho, bla, bla, bla, no. Estaremos por acá, ¿no? Entre Aquiles Cerdán y Andrade, Central Vieja. Ahí los esperaremos en la escudería Match. Ya lo saben, para que coloquen su calca Match. Vámonos ahora con la canción número 4 de esta hora de música, a cargo de Dua Lipa. Se llama Houdini, en Match 100.1 más pop. Conéctate, los esperamos por acá en el centro, Matcher.

0: Estás en Macha 100.1 más Pop. Conéctate, mi Macher. Qué gusto acompañarte con pura buena rolita. Te voy a platicar unos instantes qué onda con NSYNC, porque tiene material suficiente para otro álbum y nunca se ha publicado. ¿Qué? ¡NSYNC! Así, hasta las 11:24 te traigo todo el chismecito aquí en Macha 100.1 más Pop. Conéctate, soy Mitch. Hoy contigo hasta las 12 del mediodía.
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Damien Pala, Dracula en Match 100.1 más Pop, conéctate 11:23 minutitos, mi Matcher, en este miércoles ombligo de semana 19 de agosto con pura buena rolida. Y oigan, les traigo más notas, más datos importantes y también regalitos, porque estamos en estos momentos en la escudería Match esperándolos justamente, Matcher, en la que era, bueno, la que es Central Vieja. Por acá los estaremos esperando entre mi Matcher, Aquiles Cerdán y Andrade. Ahí estaremos esperándolo, Aquiles Cerdán y Andrade, en el centro de Culiacán, para que vayan y se lleven su calca, Match, súper importante para que ustedes puedan llevarse premios a futuro, Matcher. Bocinas inteligentes, proyectores y mucho más que tenemos para ti, ok, así que ya te esperamos. Y otra de las cosas importantes que quiero platicarte, Matcher, es que justamente Justin Timberlake, junto con toda la agrupación de NSYNC, tienen suficiente material para otro álbum y nunca se ha publicado. Pero ¿por qué, Justin? ¿Por qué nos tratas así? Pues bueno, resulta que Joey Fatone reveló que NSYNC tiene 12 a 13 canciones inéditas grabadas desde No String Attached. Pues bueno, el problema es que después de que el grupo se separara de su antiguo manager, él conservó los derechos de aquel material. Por eso los integrantes tuvieron que prácticamente empezar de cero a crear justamente esto, Matcher. Incluso, Fatone dijo que existe todo un CD de esas canciones. Lo más curioso es que algunas podrían seguir guardadas en antiguos CDs o en los archivos de los compositores. Así que, wow, Matcher, impresionante. Pregunta para ustedes, para los fans de Justin Timberlake: ¿les gustaría escuchar este álbum? A mí, la verdad es que sí. Vámonos a escuchar ahora Can't Stop the Feeling de Justin Timberlake aquí en Match 100.1. Más Pop, conéctate.

Estás escuchando a Lola Young con esto que se llama Miss Me Much Messi. Es una gran canción que viene de la inspiración de Lola Young por, pues, aparte de lo convencional, mature, es una parte más ruda, una parte más de que no me importa tanto las cosas, es Lola Young. Y oigan, quien sacó Rolita Mature justamente en el mes de julio, trajo mucha nueva música y justamente anda por ahí promocionando sus rolitas, es el buen Sunbird, que llega con una rola mature que habla acerca de seguridades, del cuerpo, de cambios en uno mismo. Y definitivamente esta canción refleja todo eso, Mature. O sea, si tú eres de las personas que dice, bueno, es que no sé qué onda con el amor, no sé qué onda con mi cuerpo, no me siento cómodo, no me siento cómoda, pues esta canción es para ti, Mature. Se los voy a poner. Es definitivamente mi canción favorita de esta temporada, de los artistas Match que han llegado con rolitas. Y hay que votar por ella para que llegue al primer lugar del conteo Match. ¿Cómo le hago, mi Mitch? Vota por ella en matchmx.fm, sección de conteo Match. Ahí votas por esta canción que se llama My Body Isn't Ready. ¿Ok? Es un rolón y la escuchamos justamente en la canción número 12 de esta hora aquí en Match 100.1. Más pop, conéctate. Gran miércoles.

Estás en Match 100.1 más Pop, conéctate con DJ con esto a cargo de The Weeknd. Se llama Blinding Lights, mi Matcher. Y les traigo noticias porque seguimos esperándote en la escudería Match. Estamos en estos instantes esperándote, Matcher, acá en el centro entre Aquiles, Cerdán y Andrade, donde era la central vieja. Está la escudería Match lista para que te coloque tu sticker Match, tu calca Match. Si aún no la tienes, quieres tenerla para tanto que te guste la estación como ganarte premios próximamente. 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Así que lánzate, Aquiles Cerdán, Andrade, ve y coloca tu calca Match y te mandamos saluditos. Así que ve y coloca la Matcher. Vámonos ahora con música de DJ Snake, Middle, lo que escuchamos aquí en Match 100.1 más Pop. Conéctate, es la canción número 13 de la hora.

0: Estás en Match, así un punto uno más. Pop, conéctate con DJ Snake, Middle Matcher. 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Hay 30 minutos más de música continua para ti. Son ya las 11:50 en este miércoles aquí en Match, así un punto uno más. 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

Estás en Match 100.1 más pop. Conéctate con Empire of the Sun. Family Matcher, miércoles, ombligo de semana. 11:58. Yo ya me voy. Calabazos, muy bien. Que tengas un bonito día. Échale ganas, mi Matcher. La pura buena vibra. Y mañana, 6 de la mañana hasta las 12, vamos de nuevo, ¿ok? Hoy te deseo que tengas, la neta, un día bien chido, Matcher. Que te vaya bien, que todo te salga padre. Si ya es mediodía y te caíste en la mañana, se te cayó la comida, tiraste el café, te regañó el jefe. Mira, vamos a sacudirnos esa mala vibra a la derecha. Manita izquierda, sacúdensela. Manita derecha, sacúdensela. Hagan un... Y listo, Matcher. Nos vamos de aquí para adelante. Resto del día, todo te sale bien. Aquí fue el reset que les acabo de hacer, ¿ok? Abrazote y nos escuchamos aquí en Match 100.1 más Pop. Conéctate. Soy Mitch Peregrina. Adiós.

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2: 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Hola, hola, mis matchers. ¿Cómo están? Escuchas Match 100.1. Más pop. Conéctate. Yo soy Joana Martínez. Ya llegué, mi matcher, y estoy súper, pero súper feliz de hacer match contigo a partir de este momento hasta las 6 de la tarde en este miércoles. Mitad de semanita, mi matcher, ¿cómo te va? Espero que estés teniendo un lindo día. Oigan, quiero contarles que ya está abierta la votación de los VMAs 2026 y Bruno Mars está nominado. Te voy a contar todos los detalles en dos canciones más. Yo soy Joana Martínez, gracias por conectar conmigo aquí en Match 100.1. Más pop, conéctate. 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

Sigues en Match 100.1, más pop, conéctate. Es Bruno Mars, I Just Might. Lo que acabas de escuchar, 12 del mediodía con 14 minutos. Oigan, Matchers, hablando de Bruno Mars, fíjense que ya está abierta la votación de los VMAs 2026. Yo soy Joana Martínez, me da muchísimo gusto conectar contigo hasta las 6 de la tarde, mi Matcher. Y es que Bruno Mars tiene 5 nominaciones este año por I Just Might. Y ya podemos apoyarlo en las categorías donde el público tiene voto, Matcher. Es en Video del Año con I Just Might, Artista del Año también y Mejor R&B por I Just Might, Matcher. La neta está increíble y las votaciones están disponibles hasta el 25 de septiembre en mi mes de cumpleaños. Espero que estés teniendo lindo día, Matcher. Vamos con algo de Sabrina Carpenter, es Man Child, la canción número 4 del día, bueno, de la hora. En Match 100.1, más pop, conéctate.

0: sigues en Match 100.1, Más Pop, conéctate, Sabrina Carpenter, Man Child, es lo que acaba de sonar. Oye, mi Matcher, fíjate que Shakira se comprometió a reconstruir una universidad tecnológica de Chocó en Colombia después de un fuerte sismo. Te voy a contar todos los detalles en 6 minutos. Quédate conmigo en Match 100.1, Más Pop, conéctate.
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suena Match 100.1, más pop, conéctate. Sign of the Times de Harry Styles, lo que acaba de sonar. 12 del mediodía con 27 minutos, mi querido Matcher. ¿Cómo te va? Espero que increíble. Me encanta Harry Styles y me encanta esta canción. Que por cierto, Matcher, la neta es que Harry Styles innovó muchísimo en la cultura del running. Yo soy Joana Martínez, te acompaño hasta las 6 de la tarde. Y es que durante sus giras mundiales, Harry Styles decidió romper el aislamiento tradicional de artistas, por lo que en lugar de encerrarse en hoteles, popularizó el hábito de salir a recorrer ciudades como Berlín, Tokio, Londres o incluso la Ciudad de México, utilizando el calzado de running para explorar arquitectura y conectar con el entorno urbano a nivel de calle. Me encanta, Macher. La neta es que siempre que veo videos de Harry Styles corriendo, literal me da FOMO y hasta se me antoja. Y eso que yo no soy fan de correr, fíjense. Vamos a escuchar a Alex Warren, es Fever Dream. Es la canción número 7 de la hora en Match 100.1 más pop. Conéctate.

sigues en Match 100.1 más pop, conéctate One Republic, Counting Stars, lo que acabas de escuchar. Feliz miércoles, mi Matcher. 12 del mediodía con 35 minutos. 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Yo soy Joana Martínez, estoy contigo hasta las 6 de la tarde. 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Vamos a escuchar a Bob Sinclair, es Love Generation. La canción número 10 de esta hora sonando en Match 100.1 más pop, conéctate.

0: sigues en Match 100.1 Más Pop, conéctate. Tame Impala, Loser. Lo que acabas de escuchar, mi querido Matcher. En 3 minutos te voy a poner 30 minutos de música continua sin cortes comerciales. Yo soy Joana Martínez, contigo en Match 100.1 Más Pop, conéctate.
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Matcha Matchers, ¿cómo están? Escuchas Match 100.1 Más Pop, conéctate. Yo soy Joana Martínez, me da muchísimo, pero muchísimo gusto seguir haciendo Match contigo hasta las 6 de la tarde en este miércoles. Espero que estés teniendo un bonito día. Oigan, Matchers, quiero contarles que Sam Smith se suma a la larga lista de artistas que cuando vienen de gira a nuestro país se toman el tiempo de conocer y vivir las ciudades. Te voy a contar qué hizo en Guadalajara y en Ciudad de México a la 1:02 p.m. Quédate conmigo aquí en Match 100.1 Más Pop. ¡Conéctate!

100.1 más pop, conéctate. Ariana Grande, Heyrad, I Made You Love Me, lo que acaba de sonar. 1:03 PM, mi querido Matcher. ¿Cómo te va? Espero que increíble en este miércoles. Oigan, vamos a escuchar a Sam Smith, que por cierto quería platicarte que se suma a la larga lista de artistas que cuando vienen de gira a México se toman el tiempo de conocer y vivir las ciudades. Te cuento qué hizo en Guadalajara y Ciudad de México. Yo soy Joana Martínez, contigo hasta las 6:00 PM. Y es que Sam Smith está presentando su gira To Be Free. Estuvo en México, Matcher, en el Auditorio Nacional. La neta es que le fue increíble. Pero antes de llegar a la Ciudad de México, dio un concierto más en Guadalajara el pasado 14 de agosto y fue captado por cámaras, Matcher, comiendo de manera súper casual en un mercado local, disfrutando gorditas, tacos. Además, aprovechó para pasear y tomarse fotos. Y ahora en la Ciudad de México, este cantante compartió en sus redes sociales que hizo su cuarta visita en el Museo de Frida Kahlo, Matcher. ¿Qué tal? ¡Qué increíble, ¿no? Vamos a escucharlo. Esto es I'm Not The Only One, la canción número 2 de la hora. En Match 100.1 más pop, conéctate.

Sigues en Match 100.1 más pop, conéctate. Taylor Swift, I knew it, I knew you. Lo que acaba de sonar, 1:11 p.m, mi querido Matcher. Que oigan, hablando de Taylor Swift, fíjense que es una de las artistas con mayor cantidad de nominaciones para los VMAs 2026. Yo soy Joana Martínez, me da mucho gusto estar contigo hasta las 6 de la tarde. Y es que Taylor suma 9 nominaciones en los MTV VMAs de este año, posicionándose como una de las grandes favoritas de esta edición. Te cuento, está nominada en Video del Año, Artista del Año, Mejor Pop, Mejor Dirección, Mejor Coreografía, Mejor Cinematografía, Mejor Edición, Mejores Efectos Visuales y Mejor Dirección de Arte, Matcher. Los MTV VMAs se celebran el domingo 27 de septiembre de este año, así que estamos a la espera, Matcher, de saber qué onda con eso. Vamos a escuchar a The Weeknd's Save Your Tears, la canción número 4 de la hora, en Match 100.1 más pop. Conéctate.

0: en la Match 100.1 Más Pop, conéctate. The Weeknd, Save Your Tears, lo que acaba de sonar. Oigan, Matchers, fíjense que Justin y Hailey Bieber han adquirido una nueva y espectacular mansión juntos. Te voy a contar todos los detalles en 6 minutos. Yo soy Joana Martínez, contigo en Match 100.1 Más Pop, conéctate.
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0: 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Escuchas Match 100.1 Más Pop, conéctate. Oigan, Matchers, quiero contarles. 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
0: Ok, Matchers, esta es su señal definitivamente para que ahora sí aprendan inglés. 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
0: Así es, continuamos con más aquí en Match 100.1 Más Pop.
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Sigues en Match 100.1, más pop, conéctate. Es Hugo, Moving to the Sun, lo que acabas de escuchar, 1:26 de la tarde, mi querido Matcher. Y ojo con Hugo, que la neta la sigue rompiendo, mi Matcher. Acaba de estrenar Where She Come From. Yo soy Joana Martínez, estoy contigo hasta las 6. Y esta canción es una colaboración con Quavo, es integrante de Migos. Esta canción salió el 24 de julio, Matcher, la neta es que no tiene tanto, menos del mes, y mezcla el sonido electrónico de Hugo con el flow de este artista, Matcher. Y algo interesante es que Hugo se aleja un poquito de ese sonido Latin House que lo caracteriza y se mete más en terrenos de Tech House, Afro House, un beat más oscuro y un bajo muy marcado. La canción dura 2 minutos y medio y a mí me encanta. Es un mood de antro, Matcher, de noche, de fiestita, de verano. Me encantó. Vamos a escuchar a los Black Eyed Peas, es Pump It. La canción número 7 de la hora sonando en Match 100.1, más pop, conéctate.

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1: 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Yo soy Joana Martínez y me da muchísimo gusto seguir contigo hasta las 6 de la tarde. 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Vamos a escuchar a Alok Siva y Bruno Martini, que por cierto, este DJ y productor Alok fue considerado como el número 3 del mundo en el prestigioso ranking que lanza cada año DJ Mag, y está preparando su regreso masivo a México al Festival Internacional del Globo en León el 14 de noviembre, Matcher. Vamos a escucharlo, esto es Hear Me Now, la canción número 10 de la hora, sonando aquí en Match 100.1, más pop, conéctate.

0: Sigues en Match 100.1 Más Pop, conéctate. Beautiful Things de Benson Boone, lo que acabas de escuchar. Mi Matcher, en 3 minutos te voy a poner 30 minutos de música continua sin cortes comerciales. Yo soy Joana Martínez, quédate conmigo aquí en Match 100.1 Más Pop, conéctate.
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3: Hola, hola, mis matchers, ¿cómo están? Escuchas Match 100.1, Más Pop, conéctate. Yo soy Joana Martínez, qué gusto estar haciendo match contigo hasta las 6 de la tarde. 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Yo soy Joana Martínez, quédate conmigo aquí en Match 100.1 Más Pop. ¡Conéctate!

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Tame Impala, Drácula, lo que acaba de sonar, 2 de la tarde con 4 minutos, Matcher. Y eso solo quiere decir una sola cosa, que acabamos de arrancar con una hora de música continua sin cortes comerciales. 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Vamos a escuchar a Christina Perry con A Thousand Years. Es la canción número 203 de este miércoles. Sonando en Match 100.1 más pop, conéctate.

Sigues en Match 100.1 más Pop, conéctate. Sabrina Carpenter, Espresso, lo que acabas de escuchar, 2 de la tarde con 16 minutos, mi Matcher. Déjame te cuento que Sabrinita Carpenter brilla en los VMAs 2026. Yo soy Joana Martínez, contigo hasta las 6 de la tarde. Y es que la neta está arrasando, Matcher. Esta cantante Match consiguió 7 nominaciones, empatando con Ariana Grande y quedando solo detrás de Madonna y Taylor Swift. Sabrina compite por Video del Año con Tears y también está nominada como Artista del Año, Matcher. Esta ceremonia es el 27 de septiembre en Los Ángeles. Así que Sabrina Carpenter podría llevarse varios astronautas a su casa. Se va a saber, mi Matcher. Vamos a escuchar ahora a Vanessa Carlton's A Thousand Miles. Esta canción me encanta. Es la número 206 de este miércoles, mitad de semana. Sonando en Match 100.1 más Pop. Conéctate. 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

Sigues en Match 100.1 Más Pop, conéctate. Es Olivia Rodrigo, Stupid Song, lo que acaba de sonar, 2 de la tarde con 24 minutos, mi Matcher. Continuamos con una hora de música continua. Oigan, hablando de Olivia Rodrigo, fíjense que habló de ser mamá. Te cuento, yo soy Joana Martínez, contigo hasta las 6 de la tarde. Y es que Olivia Matcher sorprendió muchísimo porque habló de sus planes personales. Ella tiene 23 años, Matcher, literal, es de mi edad. Y ella confesó que quiere ser mamá más que nada, aunque sí dejó claro que no siente presión por casarse. También señaló que una mujer puede encontrar felicidad sin depender de un esposo o de tener hijos. De hecho, compartió estas reflexiones durante una entrevista con Vogue, donde habló de amor, maternidad y de cómo vivir pues su vida a su propio ritmo, Matcher. Me encanta que a pesar de ser tan pequeñita, pues ya tenga esta madurez de saber que sí, que no, que cuándo y que cómo, Matcher. Vamos a escuchar a Daft Punk, Kiss One More Time, la canción número 208 de este miércoles, sonando aquí en Match 100.1 Más Pop. ¡Conéctate!

sigues en Match 100.1 más Pop. Conéctate, es Katy Perry, You Want That Getaway, lo que acaba de sonar. 2:38 PM, mi querido, chulo, bello Matcher, ¿cómo te va? Espero que increíble. Oigan, hablando de Katy Perry, quiero contarles que ella apoya al hijo de su novio Justin Trudeau. Yo soy Joana Martínez, estoy contigo hasta las 6:00 PM. Y es que ya hasta se convirtió en porrista musical, Matcher. Apareció junto a su pareja Justin bailando y disfrutando Downtown, la nueva canción del hijo del novio de Katy Perry, Matcher. Tiene 18 años, usa el nombre artístico de Zap. Y Katy Perry, pues, no solo presume su apoyo, sino que también le ha dado consejos sobre la carrera musical. ¿Qué tal, Matcher? Me encanta. Vamos a escuchar a Temper City, es Self Aware, la rola número 210 de este miércoles, sonando en Match 100.1 más Pop. Conéctate.

seguimos con más aquí en Match 100.1 Más Pop. Conéctate. Gogo Doll Series, esto que acaba de sonar. 2:46 PM, mi querido Matcher. 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Vamos a escuchar a Somber con My Body Isn't Ready. Esta es la canción número 202 en este miércoles en Match 100.1 Más Pop. Conéctate.

0: sigues en Match 100.1 Más Pop, conéctate. Sara Larson en Lush Life, lo que acabas de escuchar. Matcher, en 2 minutos te pongo 30 minutos de música continua sin cortes comerciales. Yo soy Joana Martínez, quédate conmigo aquí en Match 100.1 Más Pop, conéctate.
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Hello, hello, Matchers, ¿cómo están? ¿Escuchas Match 100.1 Más Pop? Conéctate. Yo soy Joana Martínez, me da muchísimo gusto seguir haciendo Match contigo hasta las 6 de la tarde. En este miércoles, ya mitad de semana, ¿cómo te va? Espero que estés teniendo un bonito día lleno de cosas positivas. 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Quédate conmigo en Match 100.1 Más Pop. ¡Conéctate! No.

Sigues en Match 100.1 Más Pop. Conéctate. Es Alex Warren, Fever Dream. Lo que acabas de escuchar. 3 de la tarde con 4 minutos, mi querido Matcher. ¿Cómo te va? Espero que increíble. 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Qué gusto conectar contigo hasta las 6 de la tarde. 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Vamos a escuchar a Avicii con Wake Me Up, la canción número 215 de este miércoles. Sonando aquí en Match 100.1 Más Pop, conéctate.

Sigues en Match 100.1 más Pop, conéctate, Taylor Swift de Fate of Ophelia, lo que acaba de sonar. 3 de la tarde con 13 minutos, mi Matcher, ¿cómo te van este miércoles? Espero que súper bien. Oigan, quiero contarles que Madonna y Taylor Swift se enfrentan en los VMAs 2026. Yo soy Joana Martínez, qué gusto conectar contigo hasta las 6 de la tarde. Ojo con esto, Matcher, porque fíjate que Madonna vuelve a demostrar por qué es la reina del pop y está liderando las nominaciones de los MTV VMAs 2026 con 11 menciones, Matcher, superando a Taylor Swift, que consiguió 9. Además, van a competir por el premio de Artista del Año junto a nombres como Sabrina Carpenter y Ariana Grande. ¿Quién es tu favorita, Matcher? Cuéntame. Vamos a escuchar a las Huntrix. Esto es Golden. Es la canción número 235 en este miércoles sonando aquí en Match 100.1 más Pop. Conéctate.

0: sigues en Match 100.1 Más Pop, conéctate con Trix Golden, lo que acabas de escuchar, Matcher. En 6 minutos te cuento acerca de que Alex Warren está a nada de sacar su nuevo álbum. Yo soy Joana Martínez, quédate conmigo aquí en Match 100.1 Más Pop, conéctate.
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Escuchas Match 100.1 Más Pop, conéctate con Justin Bieber, baby, lo que acabas de escuchar. 3 de la tarde con 24 minutos, mi querido Matcher. Oigan, vamos a escuchar a Ariana Grande, que por cierto quería platicarte que ella habla de su regreso a los escenarios. Te cuento, yo soy Joana Martínez, estoy feliz de conectar contigo hasta las 6 de la tarde. Y es que Ariana Grande confesó que regresar a los escenarios en Londres, Matcher, fue muy abrumador y muy emocionante. De hecho, ella inició su residencia de 10 conciertos en la Arena de Londres. Matcher, fue una etapa que especialmente fue bastante importante en su carrera porque pues marca su regreso a las presentaciones en vivo, Matcher. Ariana Grande agradeció pues el cariño a todos sus fans y reconoció lo intenso que ha sido volver a cantar frente de miles de personas después de varios tiempo, Matcher. Vamos a escucharla con Hey That I Made You Love Me, la canción número 218 de este miércoles, mitad de semana, sonando en Match 100.1 Más Pop, conéctate.

sigues en Match 100.1 Más Pop, conéctate. Smiley Cyrus, Flowers, lo que acaba de sonar, 3:35 PM, mi matcher. Oigan, fíjense que Miley Cyrus cambió de disquera. ¿Por qué? Te cuento. Yo soy Joana Martínez, estoy contigo hasta las 6:00 PM. Y es que Miley Cyrus está comenzando una nueva etapa, matcher. Después de más de una década trabajando con Sony Music, esta cantante Match decidió cambiar de rumbo y firmó con Atlantic Records. Este va a ser el sello encargado de acompañarla en su próximo álbum, que se va a convertir en su 10º disco de Querétaro. De hecho, Miley ya adelantó que el proyecto tiene 10 canciones y va a ser una historia de amor explorando también el amor propio y su crecimiento personal. Increíble, matcher, me encanta. Vamos a escuchar a Harry Styles' Late Night Talking, la canción número 220 en este miércoles, mitad de semana, sonando aquí en Match 100.1 Más Pop. Conéctate.

0: Escuchas Match 100.1 más Pop, conéctate. Sabrina Carpenter, Please, Please, Please, lo que acabas de escuchar. Mi Matcher, en 4 minutos te pongo 30 minutos de música continua sin cortes comerciales. Yo soy Joana Martínez, contigo en Match 100.1 más Pop, conéctate.
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2: Hola, hola, mis queridos chulos, bellos matchers. ¿Cómo están? Escuchas a Match 100.1 Más Pop, conéctate. Yo soy Joana Martínez, ya te la sabes que me da mucho gusto estar contigo hasta las 6 de la tarde en este miércoles, ya mitad de semana. Estamos cada vez más cerquita del despeje, Matchers, del fin de semana. ¿Cómo les va? Espero que estés teniendo un lindo día. 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Quédate conmigo en Match 100.1 Más Pop. ¡Conéctate! 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

Escuchas Match 100.1 Más Pop, conéctate. Hugo, Moving to the Sun, lo que acaba de sonar, 4 de la tarde con 2 minutos, Matcher. Si te gustan los videojuegos, escúchame muy bien. Yo soy Joana Martínez, contigo hasta las 6 de la tarde. 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Vamos a escuchar a David Guetta con Titanium. Esta es la canción número 222 en este miércoles en Match 100.1 Más Pop. Conéctate.

sigues en Match 100.1 más Pop, conéctate. BTS, Swim, lo que acaba de sonar, 4 de la tarde con 9 minutos, mi querido Matcher. Oigan, fíjense que los Grammys están revisando la categoría de pop asiático después de la decisión de BTS. Te voy a contar a qué me refiero. Yo soy Joana Martínez y te acompaño hasta las 6 de la tarde. Y es que los Grammys están reconsiderando una de sus nuevas categorías. La Academia de la Grabación abrió una revisión de mejor interpretación de pop asiático luego de que BTS anunciara que

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sigues en Match 100.1 más pop, conéctate. Tame Impala, Drácula, lo que acaba de sonar, 4 de la tarde con 19 minutos, mi querido Matcher. 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Vamos a escuchar a TATU con All Things She Said. Es la canción número 227 en este miércoles en Match 100.1 más pop, conéctate.

Sigues en Match 100.1 más pop. Conéctate. Es Lady Gaga, Poker Face. 4:31 p.m, mi querido Matcher. Oigan, Lady Gaga está presente en los MTV Video Music Awards 2026. Yo soy Joana Martínez, te acompaño hasta las 6:00 p.m. Y es que recibió una nominación por Runaway, su colaboración con Doechii, en la categoría de Mejor Dirección de Arte. Aunque este año no aparece entre las artistas con más nominaciones, vuelve a competir por un astronauta después de haber arrasado la edición pasada, Matcher. Y ojo, porque Runaway es una de las colaboraciones más llamativas de esta temporada. Me encanta. Vamos a escuchar a Ariana Grande, Espero, la canción número 229 en este miércoles en Match 100.1 más pop. Conéctate.

0: Zona Match 100.1 más pop. Conéctate, Just the Way You Are de Bruno Mars, Matcher. 3 minutos y te pongo 30 minutos de música continua sin cortes comerciales. Quédate conmigo en Match 100.1 más pop. Conéctate.
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6: Hola, hola, mi querido Matcher, ¿cómo estás? Estás en Match 100.1 Más pop, conéctate. Yo soy Joana Martínez, súper pero súper feliz de la vida de seguir haciendo match contigo como todas las tardes. Te acompaño hasta las 6 en este miércoles, ya mitad de semana. Espero que estés teniendo un lindo día. 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Yo soy Joana Martínez, contigo en Match 100.1 Más pop, conéctate.